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Pero Chabela quedó impresionada cuando vio que por la escalera de la casa bajaban a Frida en una camilla. Iba vestida con un hermoso traje de tehuana, lleno de rosas bordadas de todos los colores. Fue deslumbrante verle la cara. Pensó que esa mujercilla no era de este mundo. Sus cejas tan juntas, era como una golondrina en pleno vuelo. Y presintió que podía amar a ese ser con el amor más entregado del mundo, con el amor más atado del mundo.

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0: Muy buenos días. Bueno, quizás tendría que decir Ohayou Gozaimasu, porque hoy vamos a tener una entrevista nuevamente conectando directamente con Japón. Así que hoy lunes 25 de mayo, bienvenidos a Recoveco. Y nada, hoy vamos a entrevistar a Hiromi, una gran amiga, realmente es como una hermana y compañera en el mundo de las artes y de las artes marciales. Y mientras nos vamos conectando, porque vamos a tener un traductor para poder hacer la traducción desde el inglés al español y yo poder interactuar con el tema de la entrevista, que me gustaría presentarla, ¿no? Hiromi Goto, que su nombre artístico es Hiromi Eva, es una artista japonesa conocida, pues, artísticamente, como decía, como Hiromi Eva. Es una figura destacada en Japón y participa de manera activa en diversos campos. Es la fundadora y propietaria del estudio de danza del vientre Eva en la ciudad de Matsudo, en la prefectura de Chiba, y trabaja como instructora bilingüe de danza oriental, danza del vientre. En televisión también es reconocida internacionalmente como actriz e interpretó el papel de Koyuki, la protagonista del programa educativo de NHK World, Sense of Japan. Y en cuanto a artes marciales, que es donde nosotros nos conocimos, además de hacer la danza del vientre, ella ha recibido una formación conjunta con el doctor Masaki Hatsumi y ha practicado diferentes artes marciales japonesas y chinas. Así que yo creo que ya la tenemos en línea. So, Hiromi. Hola, Hiromi. Hola, Hiromi.
1: Hola.
0: Hola, konnichiwa. Konnichiwa.
1: こんにち
0: お元
1: は。
0: 気ですか？
1: 元気です
0: そ
1: よ。
0: う、どうもありがとうございましたね。そう、creo que también tenemos a Richard. Hola, Richard.
2: Buenos días, hola,
0: Hola,
2: konnichiwa.
0: Richard. Muchas gracias. Muy buenos días, Richard. Nada, Richard, para servirnos de traductor, Richard lo presento. Él es terapeuta y un maestro reconocido de artes marciales, Bujinkan Ryukai, Budo Taijutsu, bueno, y otras facetas que desarrolla. Él ha sido siempre mi traductor en todos los cursos casi todos los cursos que he dado alrededor del mundo, incluso cuando vienen estudiantes aquí. Así que bueno, vamos a ello. So, Hiromi,
1: Yes.
0: ¿qué hora es ahí? ¿Puedes traducir, Richard, si es tan amable?
2: What time is it now, Hiromi?
1: Now Japan is 7 afternoon.
0: Dinner
2: Ahora
0: time. Tiempo para cenar.
2: son las 7
1: 7
2: de la
1: at
2: tarde.
0: So, primero que nada, Hiromi, te quiero dar las gracias por estar con nosotros aquí hoy. Hace algún tiempo que no nos veíamos y la verdad es que te echo bastante de menos, sinceramente. Eres mi hermana y bueno, estoy súper contento y feliz de tenerte con nosotros.
2: So, first of all, I want to thank you, Hiromi, for being here. I miss you a lot, and I'm really really happy for having you with us here.
1: Thank you. Me too. I really miss you. And do you remember this t-shirt?
0: Oh, yes.
2: ¿Recuerdas esa camiseta?
0: Perfectamente, sí. Te agradezco mucho. Eso fue en octubre del año 2023, en el Home Budoyo, en Japón, en la ciudad de Noda. So, muchas gracias por venir en aquel evento. Pero bueno, hoy estamos aquí y me gustaría preguntarte, mira, tu debut como actriz creo que ocurrió sobre los 14 años, ¿no? En una película educativa sobre los kamikazes. ¿Cómo influyó esa experiencia en tu desarrollo posterior profesional?
2: So I think that your debut as an actress was with 14 years old, and at the same time, this was the subject was related with about the kamikaze, and how this affects you in your career.
1: 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thinking all the Japanese people does, that kind of effect that give me.
2: Como bien dijiste antes, Pedro, rodé esta película sobre los kamikazes a los 14 años. Y bueno, como tú bien sabes, yo no sabía mucho acerca de lo que es la guerra, ¿no? Entonces, como tú bien sabes, la historia siempre la escriben los vencedores. Entonces, por un lado, yo no tenía mucho conocimiento acerca de lo que era la Segunda Guerra Mundial, pero al mismo tiempo, necesitaba saber porque realmente nosotros como japoneses, al ser el lado perdedor, sentíamos un poco de vergüenza, ¿no? De lo que había sucedido. Y realmente a mí lo que me hizo pararme a pensar es en qué aprender más, por supuesto, de lo que era la guerra, pero al mismo tiempo en intentar averiguar en qué consistían las artes marciales, de qué iban las artes marciales.
0: En el 2008, Hiromi, interpretaste a una heroína llamada Koyuki en un programa, en una serie de 45 episodios llamado Sense of Japan. ¿Qué significó para ti este papel en la televisión pública NHK World TV?
2: When you were 18, Hiromi, you were as a main actress of a Japanese TV series for 48 episodes. And what does this in the NHK TV channel, National TV channel, what does this mean for you?
1: Actually, the NHK World TV one was I got much older. I think when I was maybe 20 something, not 18.
2: Creo que era mucho más mayor, tenía 20 y algo, no 18, era mucho más mayor.
1: That point, that moment, I already had some foreign friends, like a lot of different country friends already, and I already always had desire to want to show my culture to many people. So it was a great opportunity for me because not one by one go through the TV, everybody watch and study what kind of things Japanese like we do, what kind of differences we have, and that TV program gave us a good perception, like a different vision, like even though we have different culture, we still can enjoy different culture and we can respect each other, and I feel like that makes me make more foreigner friends, and it's give me more courage, confidence about my English. Of course, my English is Japanglish, but since that shooting, I started to talk in English more, so I really appreciate that experience.
2: Para mí fue una experiencia muy buena, ya que a través de este programa pude adquirir nuevos amigos, muchos amigos de otros países extranjeros, y a través de ello, no solo uno por uno, pero en general, pude mostrar a través de este programa todo lo que es nuestra cultura japonesa y también a través del respeto mutuo y al mismo tiempo ir mejorando mi inglés, aunque mi inglés es mi inglés japonés, japo-inglés, como dice Hiromi, y a través de eso, con respeto, poder compartir nuestra cultura y al mismo tiempo hacer más amistad con personas de otros países. Esto al mismo tiempo me dio mucha mayor confianza a mí misma y seguridad a la hora, por supuesto, de aprender el idioma, de aprender el inglés. Y esto fue una experiencia muy bonita para mí.
0: Qué bueno. Hiromi, me quedo más tranquilo que tenemos a Richard aquí, porque si tú haces Japanglish y yo hago Spanglish, pues vamos, que al final Richard es el que va a hacer todo el entramado importante. Mira, Hiromi, creo que posteriormente hiciste fundaste lo que es hoy se llama el Eva Dance Studio en Matsudo, en la ciudad de Matsudo. Yo tenía una pregunta preparada para esto, pero yo ahora lo he cambiado. Yo me lo pregunto a mí mismo, pero aprovecho ya que estás aquí y te lo pregunto a ti. Una mujer en Japón con ese nivel para emprender, ¿no? ¿Cómo puedes gestionar esto, ¿no? Porque además hiciste un espacio para que une la danza y las artes marciales, pero sobre todo desde el manejo de emprender y como mujer en un país como Japón.
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1: 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Which one is good for this world? I thought only I study or 13, include me, 13 girls could study life together. So somehow I decide, okay, I make it and I open up the school.
2: Sí, realmente, realmente en aquella época, una mujer ser autónoma o ser propietaria de su propio negocio, de su propio centro, era difícil, aunque muchas mujeres en mi generación empezaron a dar estos pasos, no tanto como ahora, pero ya en aquella época yo ya había un inicio acerca de eso. Realmente hubieron muchos obstáculos, muchas cosas, muchas dificultades, porque yo en aquel entonces decidí ahorrar dinero para poder meterme a estudiar en la Escuela de Bellas Artes. Quería ser pintora, pero bueno, empezaron a haber muchas dificultades y cosas que empezaron a pasar. Y yo en aquel entonces era ya instructora de danza del vientre y de danza oriental. Entonces me paré y me dije, ¿qué es lo que hago? Tenía 12 estudiantes en aquel entonces. ¿Sigo estudiando Bellas Artes o abro mi propio centro? Porque si estudio yo sola Bellas Artes, con ese dinero, estudio yo sola. Pero si abro mi centro, puedo estudiar yo más esas 12 personas más. Entonces, ¿qué era mejor? ¿Estudiar yo sola o poder estudiar 13 personas, incluida yo? Entonces ahí es donde me dije a mí misma, ok, vamos adelante y abrimos nuestro centro.
0: Ah, otro interesting, ya. Yeah. So, interesting. So, en 2017, a petición de nuestro maestro común, el doctor Masaki Hatsumi, creo que en el club de corresponsales extranjeros de Japón, hiciste una obra combinada de danza del vientre y artes marciales. ¿Cómo lograste fusionar de una manera armónica dos disciplinas que aparentemente parecen distintas?
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1: 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That is omote ura. So my this face and that face. So it wasn't too difficult for me, but it was very, very interesting for me and great experience for me. Why I start learn from Hatsumi sensei? Because he is the only one who didn't look me down, even though I am a dancer. Actually, many, many different martial arts teachers said to me, oh, you are a dancer, you have a beautiful long finger. If you do this, it will be crushed. Oh, if you get bruised, no good, so don't do it. 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Oh, okay, show me. Oh, you are a good dancer. If you are a good dancer, you can be really strong, so you can do it. And he always encouraging me, and he let me believe myself, and he taught me the how to use the physical physics, the dance and the martial arts same, because I needed to use the tool like a sword or stick, anything. 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So dance is much more easy to understand what was going on, but the ninjutsu is hide everything, like more tiny. Just that kind of differences, so I could enjoy to make the beautiful art for Hatsumi sensei, and I enjoyed that experience.
2: Cuando Hasumi-sensei me propuso hacer esto, realmente para mí no fue difícil porque para mí la danza, el baile y el ninjutsu es lo mismo. Es como los dos lados de la cara o el omote urua, ¿no? Lo exterior y lo interior. Realmente lo que me... Pero sí me pareció interesante la propuesta de combinar ambas fases. Yo empecé a entrenar artes marciales con Hasumi Sensei porque fue la única persona que no me menospreció por ser bailarina. Porque yo fui y pregunté a otros maestros de otras artes marciales y me decían: Oh, tú eres bailarina, practicas danza, tienes unas manos muy bonitas, muy, muy elegantes, pero. No puedes cerrar la mano para dar un golpe, un puñetazo, porque te vas a lesionar, ni puedes tener moretones en los brazos, porque eso no está bien para ti. O sea, me decían que no podía hacerlo, pero al mismo tiempo tampoco me podían proteger, porque no podían estar 24 horas conmigo, ¿no? No sabían cómo yo vivía, cómo era mi vida, ¿no? Obviamente. Entonces, Hasumi Sensei fue la única persona que me dijo: Ah, hace danza del vientre. Muy bien, muéstramelo. Dice: Ah, qué interesante, qué interesante. Pues yo te voy a enseñar cómo puedes aprender artes marciales, cómo puedes aprender ninjutsu y al mismo tiempo practicar danza del vientre. Entonces me hizo aumentar mi autoestima, ver que podía hacerlo. Y entonces, como tú bien sabes, Pedro, Hasumi Sensei también es un artista. Él pintaba. Entonces, por ejemplo, si dibuja una línea, un triángulo, un cuadrado. Yo eso también lo expreso con el movimiento del cuerpo, ¿no? Al igual que el uso de armas. Por ejemplo, yo en el baile puedo usar un velo, una espada, un bastón, y eso en las artes marciales también se usa. Aparentemente son cosas que pueden parecer a nivel exterior diferente, pero en el fondo son lo mismo. Las diferencias básicamente es que en la danza, en el baile, es más plausible, se ve mejor lo que quieres decir y lo que quieres hacer. Mientras que en el ninjutsu todo es más sutil y más escondido, ¿no? Pero me pareció una cosa muy interesante el poder combinar ambas cosas y Hasumi Sensei fue el único que me hizo capaz de verlo.
0: Interesting. Hiromi, en muchas ocasiones me has mencionado que hiciste la independencia de tu familia, de tus padres, la hiciste a una edad muy temprana y que muchas veces no tenías a nadie a quien llamar familia, ¿no? Entonces, ¿de qué

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0: Richard, Hiromi, están por aquí, ¿verdad? Richard.
1: Hola.
0: Hola, Hiromi.
1: Hola, ¿me escuchas?
0: You here?
2: Hola.
0: Ah, ok, perfect. So,
1: hola, ¿me escuchan?
0: Sí, maravilloso. Bueno, seguimos. Vamos a replantear la pregunta que lancé antes de publicidad, y es que, bueno, que Hiromi me ha mencionado y menciona muchas veces que ella se independizó de los padres a una edad muy temprana y que realmente no tenía nadie a quien denominar familia. Entonces, mi pregunta es, ¿de qué manera las artes marciales se han convertido o se convirtieron en su motor de supervivencia en una etapa que yo creo que para ella fue de mucha soledad, ¿no?
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1: 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Is that what I want to do or not? Is it good for everyone or not? That kind of things support me even though I live alone.
0: Para mí, bueno, realmente, si hacemos una retrospectiva, mi familia, yo fui el primer hijo dentro de mi familia. Y bueno, mi primer héroe era mi abuelo. Mi abuelo era militar, era marino, era del ejército de la marina, pero al mismo tiempo practicaba artes marciales. Era bueno en las artes marciales, era bueno en la espada y era bueno con las armas de fuego. Él practicaba lo que nosotros llamamos yukenjitsu, ¿no? El taijitsu, la espada, las armas de fuego, y era muy bueno con eso. Y para mí fue mi primer héroe, mi primer referente, aunque falleció cuando yo tenía solo 2 años. ¿Qué es lo que pasa? En mi familia o algo más cultural japonés, El que mis padres lo que querían tener como primer hijo era un niño y no una niña. Pero claro, llegué yo, que era una niña. Entonces, desde la perspectiva cultural japonesa, fue un poco desconcertante. Y de ahí también vinieron quizás el hecho de que yo pudiera tener conflictos o discrepancias con mi familia. Aún así, yo desde niña fui haciendo todo lo posible por dar lo mejor de mí, entrené duro, estudié duro, siempre fui una buena hija, pero claro, ya a medida que fui creciendo y fui adolescente, ya fui teniendo un cuerpo más femenino, más mujer, y claro, eso a mis padres les desconcertaba y eso es lo que generó que hubiera conflictos entre mis padres y yo. Hubo un momento en que, bueno, no me quedaba más remedio que decidir marcharme y me marché, pero aún así eso no quiere decir que yo hiciera cosas malas o cosas negativas. Ten en cuenta que por parte de familia de padre y de madre, los dos estaban vinculados al bushido, a las artes marciales, porque tanto por el lado de mi padre como por el lado de mi madre se practicaban artes marciales. Y cuando yo me fui sola, como te dije, no quiere decir que hiciera cosas negativas. Siempre intenté hacer lo mejor para mí y lo mejor para los demás. Siempre me preguntaba, ¿esto que estoy haciendo lo estoy haciendo bien o no es bueno para mí? ¿Esto lo que estoy haciendo también es bueno para los demás o no es bueno para los demás? Nosotros tenemos la cultura del Shinto, del shintoísmo, y en el shintoísmo, a diferencia de las culturas filosóficas o religiosas en Occidente, siempre se miran como buscando el Dios en el exterior. Pero en el Shinto, en el shintoísmo, a través del espejo que utilizamos, miramos, nosotros nos miramos a través de nuestros ojos y el corazón hacia nosotros mismos, mirando como que el Dios está dentro de nosotros mismos. Entonces, siempre que he querido tomar una decisión, siempre me he parado delante de este espejo y a través de los ojos llegar al corazón y tomar las decisiones. Saber si lo que estoy haciendo está bien para mí y está bien para los demás.
2: Llegado a este punto, Hiromi, entiendo que tu perspectiva sobre la familia cambió de manera drástica cuando conociste a Hasumi-sensei, hiciste un pacto de hermandad también con otros compañeros, ¿no? ¿Qué significa para ti descubrir este nuevo concepto de hogar a través de la práctica en el dojo o del encuentro en el dojo cuando la teníamos, ¿no?
0: 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So, how this perspective of home making also, of course, a deep deal with your training partners, Hatsumi Sensei, change your perspective of home through the martial arts?
1: 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Yeah, sensei changed my what can I say? I had a little depression feeling about the family because even though me and my father and my mom is connected with blood, but they looks not appreciate me and they judge me by I'm a girl or a boy, and even though how much I do my best, I always cannot make them satisfied. So I almost lost, what can I say, my confidence and my value of my soul before Hatsumi Sensei. But sorry, now outside that little house in Japan. Ooh, sorry, something happened.
2: Maybe it's coming for police for you, yeah, right?
1: Oh, sorry. Hatsumi Sensei didn't judge me from the beginning, you know, like he really make me surprise, good meaning of surprise, because he didn't judge me, even though I am a oriental dancer, belly dancer. And also, he trust me, he believe my talent and what I can do more than me, myself, even though me and Hatsumi sensei doesn't have a broad connection. 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What can I say? It's very difficult to explain by words, because that is more, that has more energy than any kind of words. So it's very difficult. But anyway, Soke's, Hatsumi-sensei's energy just always like wrapping me, hold me very gently, but like very warm, make me feel very warm, and I could feel like, ah, this is the real feeling of family. That kind of family I want to make, and that kind of people I want to connect heart by heart, not by broad by broad. And that is more spiritual and like a more soul to soul. And I always trying to search who is my father, who is my brother, who is... And then I met Pedro. And I feel like, I found my brother. 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And I feel like I filled up by two guys. And I become super happy and super calm, and always could have a confidence, even though we are physically apart, we are so deeply connecting. So this is real human feeling, that kind of things I felt. That is just my feeling, so sorry, difficult to explain.
0: Bueno, para mí, al principio, antes de conocer a Hatsumi-sensei, yo creo que estuve en una especie de depresión, porque a pesar de tener la familia biológica, ellos nunca valoraron todo lo que yo hacía, todo lo que yo me esforzaba, simplemente por el hecho de ser mujer y no ser un hombre. Entiendo que esto, por un lado, es muy común dentro de lo que es la cultura japonesa, pero por otro lado, no terminaba de entender por qué sucedía esto. Entonces, luego ya conocí a Hatsumi-sensei y todo cambió, porque me hizo cambiar el concepto de familia, porque él nunca me juzgó por ser bailarina de danza del vientre o de danza oriental. Él me apoyó, me acogió, me hizo darme cuenta del potencial que tenía y las capacidades que tenía sin yo ser consciente de ello. Y luego es algo complicado de explicar, Pedro, o sea que es difícil ponerle palabras a esto, pero siempre me sentí como arropada, abrazada, con mucho cariño por parte, siempre notaba su calidez. Hatsumi-sensei tiene esa cualidad que es casi imposible ponerle palabras, ¿no? Sentía todo eso. Entonces, él por primera vez me hizo sentir ese concepto de familia, porque realmente yo no tenía un concepto de padre, madre, hermano. Y luego, evidentemente, te conocí a ti. Y también me hizo sentir ese rol, ese papel de hermano que siento contigo, que a pesar de que en la distancia física no estemos juntos, no estemos cerca, pero sí tanto a ti como a Hatsumi Sensei, estos dos chicos, me han hecho sentir esa cercanía y ese concepto de familia que yo había perdido. Realmente son palabras, es difícil de ponerlo en palabras, de verdad, Pedro, es difícil.
2: Así
0: es como me siento.
2: Así es. Bueno, es un momento muy, muy emotivo, especialmente, bueno, yo creo que para todos, ¿no? Los que estamos ahora en, tanto para ti, Richard, como para Hiromi. Decirle a Hiromi que para ella apareció como y apareció y se convirtió en la hermana que yo nunca tuve en mi familia. En mi familia siempre eran todos hombres y nunca tuve una hermana, ¿no? Entonces apareció de una manera especial. Primero había una barrera del idioma, luego todo eso desapareció y la comunicación es de corazón a corazón, así que entiendo perfectamente lo que está diciendo. Dicho esto, si se lo quieres comentar, Richard, para plantear una pregunta.
0: Sí, sí. Hiromi Pedro is saying that, of course, for him and for me as well, you are the sister I've never had, because in my family, all the family members were men, and I hadn't have a female member, family member in my life. So that's it was also important for me. And at the same time, we had a really special connection from the beginning. At first, it was the language barrier, but this all disappeared. And then we made the connection heart to heart. And this is what we have now. So I feel really grateful for that. So I'm going to do the next question.
2: So, Hiromi, como el tiempo pues va pasando bastante rápido, la verdad es que tenía un plan de preguntas también a nivel profesional de otro carácter, pero ya que no tenemos muchos minutos más, me gustaría centrarme un poco en la figura de Hatsumi Sensei, que es la que nos une, ¿no? Para mí Hatsumi Sensei es un genio, es el, digamos que, pues el escultor, y cuando yo hablo de Hatsumi Sensei, a veces no hablo de la Bujinkan como se entiende como una organización, porque para mí la Bujinkan fue simplemente o ha sido una obra más dentro de la carrera artística de Hatsumi Sensei. O sea, un genio que ha construido algo, pero que no solo ha construido eso, que ha construido muchísimas más cosas. Entonces, yo te planteo a Hiromi, que según tu perspectiva, las enseñanzas de Hatsumi Sensei, ¿qué pueden aportar? Desde el punto de vista organizativo, estoy hablando desde el punto de vista del artista, ¿no? Del autor, del genio. ¿Qué puede aportar a una sociedad que parece que está un poquito desenfrenada, ¿no?
0: 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So from your point of view, what can afford Hatsumi Sensei's teachings to a society that it's a little bit out of control?
1: Could you try to quest me like a different way, Richard? Like
0: yes.
1: Maybe I didn't get clear.
0: Yes. What do you think that Hatsumi? What's your opinion about how Hatsumi Sensei teachings mm-hmm. can help people in the society that is a little bit now out of control or out full of extremes positions?
1: About Bujinkan or Horu?
0: Hatsumi Sensei teachings in general for society.
1: For society.
0: Yes, yes. In general, and Bujinkan as well, of course.
1: You know, like I step by step understand deeper and deeper what Sensei mentioned us is each of us need to be more sensitive about our intuition, our sixth sense. Because so many people close thinking, close. They don't believe themselves. They believe phone. They believe information. That's why they cannot pass the Godan test. And they don't feel hurt either. But I think me and Pedro always ask, listen what our heart say, at what our feeling or thinking said, what our like another us, like some spiritual people call higher self or whatever, you know. So each of us should open up our feeling more. I
0: Yes,
1: hope
0: yes, yes.
1: you understand that,
0: Yes,
1: you
0: yes.
1: know.
0: Yeah, yeah, yeah, yeah.
1: Suke is super, super duper sensitive. Martial arts is control myself before the opponent, right? Same. If we want to make this world better, if I can give advice from what Soke give it to me to someone is this. Don't try to control other. You should try to control yourself first. Don't try to feel what they feel. You need to feel what you feel now and try to live present. That is the most important taught by Hatsumi Sensei for me. Is that enough?
0: It's
2: Of
0: okay, it's okay.
2: course.
0: Thank you. Lo primero de todo, creo que lo primero que debemos intentar hacer es ser más sensitivos, más sensibles. Tenemos que hacer más caso a lo que sentimos, a lo que percibimos, a la intuición, más que exclusivamente al pensamiento. Hoy en día, la sociedad a lo que hace caso es al teléfono, a la información exterior, pero hacemos muy poco caso a lo que percibimos, a lo que sentimos, a lo que pensamos. Creo que es un aspecto mucho más importante, ya que Hatsumi Sensei lo que siempre nos dice es, antes, en las artes marciales, por ejemplo, antes de intentar controlar al otro, primero aprende a controlarte tú antes de controlar al otro. Aprende a percibir lo que tú sientes antes de aprender a sentir lo que sientes con respecto al otro. Y luego también, por supuesto, los aspectos de la mente y de lo que podríamos llamar ser superior o como lo quieras llamar según tus creencias. Y todos esos aspectos es mucho más importante. Entonces, cuando tú quieres transmitirle a alguien algo como nosotros, Pedro, tú y yo, hemos aprendido a través de Hatsumi Sensei, lo que hay que decirle es, no intentes controlar al otro, intenta controlarte a ti primero. No intentes sentir primero lo que sientes el otro. Primero aprende a sentir lo que tú sientes primero. Y a partir de ahí podemos hacer un mundo mejor. Desde ahí podemos tener una y sobre todo vivir el presente. Estas creo que son las indicaciones que hemos aprendido de Hatsumi Sensei y que nos puede valer para tener una mejor vida.
2: Tal cual. Nos quedan 2 minutitos nada más, Richard, Hiromi, nos estamos con 2 minutos. Y me gustaría que ella fuera la que cerrara el programa, aunque antes de que lo cierre ella, me gustaría decirle que bueno, de las personas, ella sabe que he tenido la fortuna de poder viajar pues muchísimo, especialmente casi el 99% de los viajes han sido por diferentes continentes, pues simplemente pues compartiendo lo que Hatsumi Sensei me pedía, que compartiese sus enseñanzas de la manera que yo podía interpretar, yendo de un lado al otro, y así lo he hecho durante décadas, ¿no? Hasta que un momento pues tuve que parar. En este momento me gustaría decir que he encontrado a muchas personas en los tatami, también fueron los tatami, a guerreros, guerreras, humanos maravillosos, pero tengo que decir que Hiromi es para mí Una de las personas más valientes, más dulce, con más conocimiento de causa, más respetuosa y con un corazón hermoso que me he encontrado en el camino. Porque es una persona verdadera, es honesta, es coherente. Y cuando habla, no solo habla, además solo hay que mirar los ojos, que habla con el corazón y habla de una verdad y curativa. Entonces yo creo que Hasume Sensei está muy feliz de que ella sea su nieta y que yo soy muy feliz de que tú seas mi hermana. Y ahora te pediría que si con dos palabritas nos puedes cerrar el programa, solo dos palabritas, ¿vale? Nos puedes cerrar el programa para hoy.
0: So, Hiromi, for me, I've been traveling around the world for decades, and you are one of the bravest, courageous person with the deepest feeling I've ever met, because you always speak from the heart. You just need to look to your at your eyes, and we can see that you can speak from the heart. Can you please, we have only few seconds, with two words, end the program for us, please?
1: I love you.
2: me too. So Hiromi, anyway, thank you so much. Okage sama de, ¿eh? Muchísimas gracias, Hiromi, por estar con nosotros. La verdad es que a mí se me ha hecho corto y tengo muchas ganas de verte y hablar. Y a ver si nos vemos muy prontito, si no en Japón, en cualquier otra parte del mundo. Richard, gracias por tus esfuerzos, porque sé que la traducción ha sido, vamos, los párrafos han sido muy largos y has tenido que estar ahí focalizando, y que es maravilloso trabajar en equipo. Y bueno, también dar gracias de nuevo a PSL Radio, con todo su equipo maravilloso. Y nos vamos ya porque me están echando. Esto lo puedes decir en japonés. Mira, le puedes decir en japonés a Hiromi: me están echando porque ya nos pasamos del tiempo.
0: Hiromi, thank you very much. Gracias, Pedro. Gracias por la oportunidad. Un abrazo para todos.
2: Ok, thank you, Hiromi. Bye bye. Take care.
0: Thank you. Bye bye.
2: Bye bye. De nada, bye, amiga. Bye. Bye bye, bye bye, bye bye, chao. Pues nada, terminamos aquí Recoveco porque nos están echando, pero parece que ser que nos vamos a ver el día 1 de junio, ya les contaremos. Que sean felices, cuídense mucho, chao.

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0: Muy buenos días, bienvenidos, bienvenidas. ¿Cómo están? Comenzamos 5 días contigo. Hoy tengo un telespectador muy especial, Pedro Fleitas, que está haciendo señas, las señas que yo le hacía antes. Ven aquí, Pedro, ven aquí que te vas a enterar. Oye, después de Recoveco llego yo y claro,
1: Ahora no hay nada que ver. Ya llegaste tú, llegó lo que tenía que llegar, el brillo totalmente. A mí me han echado hoy, que lo sepas, me han echado, pero bueno.
0: Le hacía así la seña, ¿verdad, Pedro?
1: Me lo merecía. Bueno, buen programa, primo.
0: Oye, cuídate. Has tenido un programa maravilloso, Pedro. Mira. Te estaba escuchando ahí en el ordenador y qué maravilla.
1: Mucho.
0: Gracias, vale, primo. Bueno, Pedro Fleitas, que tiene ese programa Recovecos, que el día 1 de junio también va a estar en directo, además con una personita que queremos mucho también aquí, es Jorge. Así que no se lo pierdan, que vuelve con más. Y bueno, hoy vamos a tener un programa pues lleno de cultura, de eventos y de cositas interesantes, así que no se lo pierdan, porque ya les digo yo que es un lunes que llega fuerte, llega intenso. Iván Quintana y Besay Pérez homenajean a Néstor Álamo con cartas a Néstor en Santa María de Guía, un evento que no se pueden perder y que ya tenemos al otro lado del teléfono a don Julián Melián, concejal de Cultura de Guía. Don Julián, muy buenos días, bienvenido a PSL Radio, ¿cómo está?
2: Muy buenos días, Carolina, buenos días a la audiencia de PSL Radio.
0: Bueno, encantadísima de tenerle, aunque sea así, al otro lado del teléfono y poder hablar de esto. Un espectáculo que está programado, ¿verdad?, con motivo del Día de Canarias. Entramos ya en esa semana especial para todos los canarios.
2: Sí, nosotros, por supuesto, pues en esta semanita tenemos eventos, tenemos que hacer actividad, tenemos que recordar a la gente que nosotros tenemos una cultura propia y pues como contamos con un guidense ilustre en todo aquello que se refiere a lo canario como es Néstor, pues vamos a aprovechar para traer el espectáculo.
0: Bueno, el concierto, eso sí, se va a celebrar el domingo, ¿verdad? El 31 de mayo a las 8 en la Plaza de Guía. Y la entrada, concejal, será gratuita.
2: Gratuita. Estamos en la Plaza del Pueblo. Este espectáculo, como todos los oyentes saben, se presentó en el Pérez Galdós. Pues nosotros hemos decidido, pues porque es Néstor Álamo y porque el Día de Canarias lo merece, pues hacemos un esfuerzo para hacerlo accesible a todo el mundo.
0: Es verdad que ya han habido más eventos, ¿verdad? Bueno, perdón, que van a haber más eventos desde el 28, 29, 30 y el 31, ese Cartas a Néstor es un poco el colofón, ¿no?
2: Sí, ese es el enfoque que hemos querido. Nosotros todos los años hacemos un festival de folclore, lo organiza la agrupación folclórica noroeste guiense y lo que hemos ido, pues el año pasado hicimos al día siguiente del Día Canaria una fiesta canaria. Este año vamos a repetir el formato a partir del jueves con Juventimple, con una iniciativa de jóvenes timplistas. El viernes tenemos el festival de folclore, el día 30 haremos una fiesta canaria en la Plaza Guía y como usted dice culminaremos el domingo, en este caso con Cartas a Néstor.
0: Bueno, Semana Canaria, vamos para disfrutarla, sin duda, ¿no? Y además parece que el tiempo está acompañando también, ¿no, concejal?
2: Sí, por ahora sí. Tenemos que siempre rezarle un poquito. Este fin de mayo es maravilloso. Esperemos que se mantenga espléndido, sí.
0: Bueno, nuestras raíces, nuestra identidad del 28 al 31 de mayo, este Día de Canarias especial, vamos todos para Guía.
2: Esa es la esperanza. Yo lo que quiero es que se invite a la gente, que la gente, pues bueno, un día en que hay muchos eventos, todo el mundo sabemos que el Día de Canarias pues trae a todos los pueblos, pues bueno, la fiesta que hacemos el Día de Canarias es bastante íntima, vienen las agrupaciones folclóricas del municipio que tienen normalmente actuaciones en otra parte y terminan aquí en el pueblo y echamos unas parranditas por la tarde. Hacemos unos regalos, hacemos unas rifas al estilo antiguo para que la gente pues mantenga elementos culturales en su acervo, por decirlo de alguna manera, y luego vamos a culminar el domingo pues con eso, con ese espectáculo de Cartas a Néstor.
0: Bueno, pues concejal, si quiere añadir algo más, tiene los micrófonos de PSL a su disposición. Lo mejor es vivirlo, disfrutarlo y celebrar este Día de Canarias todos juntos.
2: Todos juntos y el domingo, como hemos repetido, el espectáculo pues en este caso con Iván Quintana, con Besay Pérez, es espectacular. Yo estuve en la presentación en el Pérez Galdós y bueno, los músicos músicos que trae, un ensamble de la Orquesta Filarmónica de Gran Canaria, por un lado, y yo por otro, pues el director musical, en este caso Juanse Ramírez, con un equipazo de tocadores y de gente del folclore, que bueno, que es para deleitarse. Así que están todos y todas invitados a estar con nosotros este domingo día 31 a partir de las 8 aquí en Guía.
0: Julián, muchísimas gracias y feliz semana.
2: Salud, muchísimas gracias.
0: Bueno, pues sí, feliz semana Canaria, ¿verdad? En Guía de Gran Canaria con todos esos actos maravillosos. Hay que ir a Guía y disfrutarlo. Vamos a hacer una pequeña parada para la publicidad o musiquita y volvemos con más. No se vayan.

0: Bueno, pues ahora les voy a hablar de un eventazo. Bueno, no se lo voy a hablar yo sola, voy a estar muy bien acompañada. Me hubiera encantado que ella estuviera aquí a mi vera, a mi ladito. Noelia Torres, buenos días, bienvenida a PCL.
1: Es verdad, tu vera tendría que estar, pero
0: claro.
1: La vida. Pues hace sus cositas, sus cambios. Y bueno, de lo que vamos a hablar trata de esos ratitos también.
0: Ay, la vida como es, ¿verdad, Noelia? Que a veces, pues bueno, estamos arriba, estamos abajo, pero siempre con energía positiva, ¿verdad? Y con el alma, procurando que esté siempre en fiesta. El vino ayuda, ¿eh?
1: Absolutamente. Y más de la bodega Pentaiga, la gala. Un vino más que premiadísimo. Y bueno, que hace de cualquier paladar pues un regalo, ¿no? Para el alma también, porque son regalos para el alma.
0: Menudo eventazo este 28 de mayo a las 7 de la tarde. Estamos viendo el cartel Alma y Vino 2026. Hablas de Agala. Háblanos un poquito, Noelia, ¿cómo nace este proyecto?
1: Bueno, pues este proyecto nace de los ratitos con mi padre viendo Tenderete cuando era pequeña. Cosa que en ese momento decía, que me tengo que sentar con mi padre a ver Tenderete, Dios mío de mi vida, imagínate, adolescente total. Pues desde ahí es lo que siempre pasa, ¿no? Que cuando ya no están contigo, pues todas esas costumbres que en un momento te podían parecer como más tediosas, pues luego son cimientos que viven en ti, ¿no? Y bueno, Alma y Vino nace de eso, nace de una reunión maravillosa con la consejera Guasimara Medina, que del área de cultura del Cabildo de Gran Canaria apuesta por este proyecto, y es un ratito con maridaje, con un concierto íntimo, con parar el mundo y que de repente dejemos de observar todo aquello que nos entretiene muchísimo en la vida diaria a pasar a observarnos nosotros junto a la música, la comida, el alimento y el tiempo. Entonces eso creo que son tres valores que son lo más importante para mantenernos todavía en pie, sobre todo en esos momentos más raros, ¿no?
0: Qué bonito. Oye, hablabas de ese momento, de esos momentos, ¿no? Con tu padre. A mí me emociona, ¿no? Porque sabes,
1: totalmente.
0: Nos conocemos perfectamente y sabes que también para mí mi padre era y es muy, muy especial. Eso, como decías antes, Noelia, siempre se te va a quedar en el alma, ¿no? Y mira qué maravilla que ahora lo puedas llevar en forma de proyecto a muchas personas.
1: No, totalmente.
0: Bueno, a 25, porque hay que decir que las plazas son limitadas y son 25 placitas, así que tampoco.
1: Exactamente, y ya básicamente estamos a colgar el lleno completo. Es una propuesta muy atractiva porque necesitamos parar, más que nunca necesitamos parar, permitirnos, escucharnos. Y bueno, si toda esa escucha y ese permitirnos pues pasa por la voz de Patricia Muñoz, de Alba, y a la guitarra Jorge Granados, pues wow. Pues imagínate lo que puede suponer, ¿no?
0: Menudo elenco, Noelia, porque los conozco y esos tienen unas voces increíbles,
1: Hombre, son profesionales tremendos que bueno, que han puesto, desde que les comenté este proyecto, han estado ahí al pie del cañón. También Alex Torta, que es quien lleva la parte de sonido para que todo salga como tiene que salir.
0: Un crack,
1: bueno, Alex. Catherine La Fábrica, tendremos el pan de Amaro, sea quesos de kilómetro cero, en fin. Y sobre todo también que arrancó este proyecto con nosotros, pues Roberto Herrera, que bueno, que en su momento, en todos los inicios, y sigue con una vinculación con nosotros, obviamente, pues ahí está, ¿no? Así que con todo este tándem, pues es vivirlo.
0: Es disfrutarlo, ¿verdad? De alegría para el alma y con un vino, además, que yo he probado y que son, vamos, una delicia para el paladar.
1: Dios mío, de mi vida, tremendo. Además, una cosecha siempre muy familiar, con todos los detalles súper cuidados y realmente somos unos privilegiados por ese tiempo. Fíjate tú que sea privilegio el tiempo, pero es una cosa que es obvia, pero que no está, de verdad. Y la vez anterior, sobre todo, me llamó de la edición anterior, que la tuvimos en diciembre, me llamó muchísimo la atención personas mayores, mis tesoros, como digo yo, ¿sí? Y de repente veías una pareja...

0: Sí, en tu apretada agenda tienes un huequito para vernos, ¿eh?
1: Sí, no, a ver, nosotras tenemos cositas pendientes maravillosas que crear, que ya las hablaremos, ya las pondremos en pie. Y sí, las agendas son las que son, pero nosotras nos peleamos con las agendas y seguro que siempre encontramos el huequillo. Nosotras ahí negociamos con ellas, ¿no? Porque realmente es eso, este proyecto va de eso, de encontrarte, del ratito. Y bueno, siempre para crear cosas bonitas hay que estar, pero yo te estoy súper agradecida por la difusión, por el cariño que siempre tienen, por lo que es tu emisora, tu entidad, que también forma parte de eso que es importante para mí, que es la familia. Y bueno, qué mejor que tú para entenderlo, ¿no?
0: Noelia, para terminar, que antes decías que hay poquitas plazas, hay que inscribirse y además la inscripción es gratuita.
1: Sí.
0: 636-1997-74, ¿verdad?
1: Exacto. Y ahí cuando ya reciban la confirmación, no solamente escribirte y poner, sino que tienes que recibir el confirmado, ya podemos estar en el evento.
0: Pues Noelia, nos vemos prontito. Te mando un abrazo enorme. Gracias por
1: Un
0: atendernos.
1: abrazo, mil gracias, cariño. Y gracias a tus oyentes que son súper fieles y que culturalmente los tienes, vamos, súper informados.
0: Que se hagan cositas así y son, vamos, es alegría, sin duda, y
1: Pues sí.
0: nutrición, y pasar un buen rato. Si lo organizas tú, esto es, vamos, esto va a ser maravilla. Fantasía, como decimos nosotras, ¿verdad, Noelia?
1: Así, así, sí, pero de todas maneras te digo, el apoyo a la cultura es el pulmón, es para poder respirar y eso pues es muy de agradecer. Y como mi abuela siempre me decía que es de bien nacido ser agradecido y que las cosas no se hacen solas, pues aquí estoy yo agradeciendo.
0: Claro que sí, que no estás sola en este camino y que son muchas las personitas que están implicadas en que el 28 a las 7 de la tarde todos pasemos un rato muy, muy agradable. Noelia, un abrazo, cuídate mucho.
1: Gracias, mi niña linda. Un besito fuerte y un beso a tus oyentes.
0: Un abrazo, Noelia. Bueno, pues ahora sí vamos a hacer un alto en el camino para la publicidad porque ya tengo a mi siguiente invitado, esta vez sí presencial. Hemos tenido dos telefónicas y una presencial. Carmelo Ojeda de Pastelerías Ojeda va a estar con nosotros porque hay un súper evento que se va a llevar a cabo y nos lo va a contar todo. Así que publicidad y volvemos enseguida.
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0: Bueno, y volvemos con más. Ya decía que íbamos a hablar de otro eventazo que va a haber, además aquí en Telde. Y es necesario porque se hacen muchos eventos de musicales, pero muy pocos quizás de este género. Y para hablarnos de esto tenemos a uno de sus precursores, que es Carmelo Ojeda de Pastelerías Ojeda. Carmelo, buenos días. ¿Cómo estás?
1: Muy bien, a todos los oyentes, todo bien.
0: Bueno, encantadísima de tenerte por aquí con este proyectazo que vemos en pantalla ya, porque además de tener las pastelerías, pues tienes Ojeda, una parte, ¿verdad?, que sí. Trata de tema de eventos.
1: Ojeda, y este es Inversiones y Eventos se llama.
0: Sí. Inversiones y Eventos. Rockfest.
1: Sí, el Telde Rockfest es una propuesta que traemos para Telde, cual será en el Lomo Cementerio el día 11 de julio. Y bueno, haremos... Telde Rockfest es una marca, la cual en este caso es Edición Tributo. Ya se está planteando la edición San Juan y bueno, habrán varias ediciones y bueno, para el futuro iremos viendo. Pero bueno, la realidad es esta ahora mismo, Edición Tributo. Y bueno, y tenemos como... tenemos 5 tributos y un grupo como Los Lolas, que está más que asentado y de bastante tiempo, pero tenemos como, como grupo invitado, vamos a llamarlo.
0: Bueno, es que estamos viendo ahí, ¿verdad?, el nombre de los grupos, y esto pinta muy bien. Para los amantes de este género, pinta muy, muy bien, ¿no?
1: Sí, sí. En principio hemos querido empezar con esto, los tributos. Sí, es cierto que en 2027 haremos algún festival con grupos de carácter nacional y demás. Estamos trabajando ya en ello. Cuesta bastante, pero bueno, hemos tenido contacto ya por Península y demás. Y bueno, el 2027 con este género, que por cierto es más que me gusta a mí, parece que bueno, que podemos traer cosas grandes para Telde.
0: Oye, y es que es necesario, ¿verdad? Telde, estamos viendo ya eventos en carnaval. Salió antes, estábamos hablando fuera de micro, que el evento de carnaval sí, salió muy bien, ¿no?
1: Tuvimos un gran riesgo ahí, pero bueno, era entrada libre, el cartelazo que trajimos y demás, pero Telde una vez más nos defraudó, nos apoyó y bueno, según la policía y algunos medios de comunicación, estando estáticamente fueron unas 6.000 personas y según dicen, en 12 horas en rotación, unas 12.000. Wow. Creo que no está nada mal. Creo que era el segundo carnaval que hacía Telde, o estaba el ayuntamiento por medio, claro. Y para nosotros fue, para mí personalmente, fue la inauguración de mi nueva sociedad, mi nueva empresa, en mi nueva empresa, perdón, en mi ciudad, y nada más y nada menos que el auditorio de don José Vélez, pues que, y salió todo perfecto, todo bien.
0: Al final, eso demuestra que los ciudadanos tienen ganas de salir, ¿verdad? Sí. De quedarse además en el municipio, que no sea todo tener que irnos fuera de Telde, sino que la fiesta está aquí, ¿verdad, Carmelo?
1: Sí, sí. Yo creo que, vamos a llamarlo así, que hay un vacío, o yo he visto un vacío en este, en estos tipos de eventos. Y bueno, pues alguien tendrá que intentar arrancar algo más. Sí, es verdad que hay otros promotores que vienen de fuera, pero bueno. Tanto Mar y yo somos Telde CT Pro y queremos sumar o aportar todo lo que sea a nuestra ciudad, por supuesto, y en esto estamos.
0: Bueno, estará Tributos a Hombres G, Minoría Absoluta, Los Lola, La Boina de Fito, ACD, a ver, ACDC, el
1: sí,
0: tributo.
1: ACDC. ACBT, eso viene de un grupo que viene de Tenerife, un grupo que llevo siguiendo ya hace 2 años, tiene un directazo. Y sobre los grupos, tengo que darte una exclusiva, bueno, exclusiva mala, pero bueno, viniendo de camino me ha llamado Alberto, que es el director del grupo de A Por Ellos, del grupo de Loquillo, y han tenido un problema de salud por parte del batería y no van a estar. No nos ha dado tiempo, venía de camino, no nos ha dado tiempo.
0: Acaba de suceder, ¿no?
1: Ahora,
0: bueno, le deseamos...
1: Ahora media horita que ha pasado esto.
0: Le deseamos una pronta recuperación al batería de A Por Ellos, porque si es un tema de salud, sí, es delicado.
1: Por supuesto.
0: Ya están barajando nuevos nombres.
1: No, ya está cerrado otro grupo ya.
0: Es que rapidez, por favor, Carmelo.
1: Yo tiro que te contacto rápido y tendremos a La Suerte de Mi Vida, que es el tributo al Canto del Loco. Es un tributo que yo también te venía siguiendo y lo hacen bastante bien. Y bueno, sí. Ya está cerrado ya, y está el 11, súper encantado. Gracias, Carmelo, por avisarnos y tal. Y bueno, van a estar en este festival de 12 horas. Festival que no solo es un festival, como digo yo, de solo un escenario y grupos tocando, van a haber varios stands, tendremos a nuestros amigos del estudio de tatuaje de Ruta 69, tatuando en directo allí para el que se quiera tatuar. Sí quiero aclarar sobre este aspecto, que no me pidáis que os haga una manga, que os haga una espalda, van a haber unos bocetos, unos diseños de carácter de pop rock, no sé, pues ponerte un ejemplo, te quieres hacer el logo de AC/DC, pues ponerte un ejemplo,
0: sí,
1: pues por unos 20 euritos te podrás hacer el logo. ¿Por qué? Porque el festival o nosotros pagamos el 50% de ese tatuaje.
0: Ah, qué bueno.
1: Sí, tenemos también a Salek. Salek es un chico que está acaba de arrancar San Gregorio con su peluquería. Lo he invitado. Tenemos el barbershop Salek. Y podrás cortarte el pelo también, si quieres. No sé, quiero...
0: Lo mismo te echas una copa, que te cortas el pelo, que te haces un tatuaje. Vamos, es que vamos.
1: Tendremos también a Araceli de la tienda Origen. Quiero apoyar también el comercio local de Telde también. Sí. Claro. Y Araceli va a tener su stand también, en la cual venderá tanto merchandising como camisetas y demás del estilo lo que puede llevar el rock o el post-rock y demás. Y también tendremos a la marca de motos Triumph, la cual tendrá un stand oficial dentro del festival. Y bueno, y podéis disfrutar de esas motos y bueno. Y
0: 11 de julio, Lomo Cementerio, Telde Rock Fest. Y esto sí augura que se va a repetir con los años. Sí, ya sí tienen en mente que sea uno de los eventos que se haga cada año en el municipio, Carmelo.
1: Cada año y no solo una vez. O sea, Telde Rock Fest es una marca y habrán ediciones. Bueno, una edición en este caso, si en el Lomo Cementerio, no tenemos problema en repetir de aquí, pero claro, que podrá decir, pues no sé. Puede ser edición Al Campo, edición San Juan.
0: Sí,
1: no sé, puede ser las ediciones. Pero dentro de Telde, para Telde, eso está claro.
0: Bueno, las entradas están disponibles ya, ¿verdad?
1: Sí, sí,
0: y
1: sí.
0: Cuéntanos un poquito cómo se pueden hacer con ellas, precio, porque he visto que hay unas 500, las primeras 500 a 15 euros con consumición. Esto está muy buen de precio.
1: Sí, sí, está, creo que es un precio más que asequible.
0: Totalmente.
1: Con su consumición y está. Las entradas se compran en la etiquetera Forbino, no sé exactamente cómo se pronuncia, pero en Instagram, tanto en Ojeda Pastelería como en Ojeda Inversiones y Eventos, y en Instagram el Telde Rock Fest, se llama así en Instagram, pues bueno, ahí están los enlaces donde se pueden comprar las entradas y demás.
0: Bueno, pues que se hagan con ellas para que la paguen al menor precio posible, que disfruten.
1: Ya la verdad que estamos bastante sorprendidos, vamos bien, la etiquetera va bien. Lleva tres días el cartel y la verdad que bueno, que con ilusión y bueno, que con bastante trabajo que se va a hacer y va a haber mucha producción, o sea, no puedo esperar mucho, pero esperados cañones de fuego, cuando digo fuego, es fuego, fuego. Tenemos un plan de seguridad, pero no vamos a poner típico cañón frío, sino esto es por rock y queremos bastante espectáculo, emoción. Quiero que el cliente cuando venga a un evento de Ojeda, que haya emociones. Tendremos cañones de fuego, como digo, cañones de confeti. Pero no es el confeti típico de papel, es un confeti, bueno, creo que lo desvela mucho más.
0: Hay
1: es
0: que vivirlo, ¿no?
1: Sí, y bueno, cañones 360 de humo, y bueno, ahí va a haber mucho sonido, pantallas, bueno, todo lo que es un... Va a haber bastante producción, ya voy diciendo.
0: ¡Wow! Pues sí, ya saben, 11 de julio. El tiempo pasa volando, ¿verdad, Carmelo? Sí, porque ya estamos terminando mayo, junio va a pasar muy rápido. El 11 de julio, pongan ya en sus agendas este eventazo Telde Rock Fest. Además con un precio de entrada de salida muy muy económico y con unos grupos maravillosos, grandes tributos. Sí.
1: Quería también hacer una puntualización en tema de moteros, se nos ha escrito bastante motero. Vamos a habilitar una zona especialmente para las motos, aparquen sus motos y con vigilancia, ¿vale? Tendremos unas personas de seguridad vigilando sus motos para que disfruten del evento, estén tranquilos.
0: Qué bueno.
1: Y también soy motero, sé lo que significa tener moto y quería también recargar esos que van a venir bastante gente en moto, parece ser, o nos están escribiendo, y van a tener su espacio, sus niñas, sus motos van a tener su espacio y vigiladas, por supuesto.
0: Pues también, pues bueno, un plus, ¿verdad? Sí, hay que darle facilidad a todos, a que estén tranquilos, a que puedan disfrutar. Eso sí, si van a beber, no conduzcan.
1: Por supuesto.
0: Y mejor cogerse un taxi o la guagua, ¿verdad? Para volver a casa y dejar la moto paradita, ¿no, Carmelo? Que la seguridad ante todo y hay que tenerlo en cuenta, porque nos gusta.
1: Bueno,
0: nos gusta.
1: Yo mismo no bebo alcohol. Y yo disfruto de mis festivales también. Yo no bebo alcohol y... Bueno, y me paso bien.
0: Siempre me lo has dicho, que no bebes alcohol y...
1: Ni me drogo, ni juego, ni nada. Solo debo trabajar.
0: Trabajar, ¿verdad? Yo no sé de dónde sacas tanta energía, Carmelo.
1: Estoy diseñado, me diseñaron para eso. Mi padre, una de las cosas que hizo para mí mejor fue, pues eso, enseñarme a trabajar. Yo nada más que hago trabajar y crear. Intento crear y crear.
0: Eres, vamos, un culo inquieto, como decimos aquí en Canarias, ¿verdad?
1: No, lo puedes llamar que soy un culo inquieto. Eso mismo me dice.
0: Multipotencial. Mi padre también era así. Una persona multipotencial y muy culo inquieto. Así que eso es muy bueno. Eso es muy bueno, sobre todo cuando estás creando cosas interesantes y buenas para la ciudadanía, y esto sin duda lo es, porque nos evita el tenernos que ir a otros festivales fuera de nuestra ciudad, incluso fuera de nuestra isla.
1: Sí, sí, ya te digo que estamos trabajando. Yo voy a adelantar que hay dos festivales más ya, cerrados ya, no son de esta línea. Hay uno que son artistas internacionales, muy internacionales, para aquí, para Telde, y bueno, iremos desvelando cuando se vaya acercando el tiempo.
0: Espero que te vengas por aquí, no te des la primicia, sí, Carmelo.
1: Sí, seguro que sí, seguro que por aquí, Carolina.
0: Bueno, y Pastelería Ojeda, ¿cómo va todo? Que también ahí nos haces disfrutar, pero de otra índole, no con música, aunque cuando hay también eventos en San Gregorio también aprovechamos, pero sí, más de tipo gastronómico. Sí, y... sí, sí, sí.
1: Pues muy cansado, siempre lo mismo. Estamos muy cansados. Nunca, yo por ejemplo, nunca libro, 14 horas diarias, 16 y hasta 18 a veces. Pero contento, o sea, es una idea que tuvimos, una idea que hemos creado, una idea que está funcionando y que nos vamos a quejar. O sea, tenemos 15, damos ahora mismo trabajo a 15 personas, facturamos y vamos bien.
0: Facturamos y pagamos, ¿verdad?
1: Hombre, aquí todo el mundo se piensa que todo ganar, pero no, hay una cosa en las empresas que se llama el gasto, y el gasto hay que controlarlo mucho.
0: Y los impuestos, ¿verdad?
1: Sí, señora, ya, aquí llega el trimestral y, como digo yo, me suelta los remaches.
0: Habrá novedades también. Yo me las sé, pero no la puedo chivar, ¿eh? No, sí, yo, sí. Mira, tengo una emisora de radio, pero después no soy cotilla, ¿eh? Porque me cuentan muchas cosas y me las tengo que guardar.
1: Bueno, vamos a adelantar. Venga, vale. Vamos a adelantar.
0: ¿Vas a adelantarlo?
1: No. Voy a adelantar que, bueno, que hay un nuevo proyecto para Ojeda, ¿vale? Lo que es un nuevo local. Y yo creo que calculo que en un mes, mes y medio terminemos la reforma, pues se verá la luz y esperamos ahí...
0: Además, en una ubicación, vamos, maravilla. Sí, eso es.
1: Muy ilusionado con ese proyecto, la verdad. Y bueno,
0: va a ser en la costa de Telde, eso hasta ahí podemos leer.
1: Sí, venga, vale. Va a haber brisa del mar y va a oler a playita. Y sí, estamos muy ilusionados con el proyecto ese. Y bueno, entiendo que en 15 empezaremos las reformas, más o menos calculo yo, que vengan los permisos y claro, que venga todo, que esté todo ok. Y arrancaremos, estaremos quizás un mes, 5 semanas de reforma, o iremos a full, y nada, a ver si para julio podemos estar, a la primera quincena de julio, si sale algo más puede ser la segunda, pero bueno.
0: Hay que intentar, ¿verdad? Porque llega el veranito y eso, hay un filón ahí importante en la costa de Telde, sin duda, entonces a ver si esa reforma se hace rápido.
1: No, se va a hacer de cero, o sea, esto va a cambiar todo de cero y nada, ya... encontraremos más gente y seguiremos creciendo y esas cosas.
0: Más negocio, más trabajito para personas, sí, ¿verdad? Que lo necesitan, y nosotros poderlo disfrutar también ahí en la costa de Telde. Sí. Espero que cuando ya esté todo cerrado, Carmelo, te vengas por aquí. Estaremos, si nos invitas, en la inauguración, sí, por claro, supuesto.
1: Pues hay un detalle con las inauguraciones y creo que va a seguir lo mismo. Nunca he inaugurado un local,
0: ¿verdad?
1: Mío.
0: ¿Verdad? No lo hace.
1: Nunca he inaugurado un local mío.
0: A lo mejor aquí puedes romper un poco...
1: Pero ahí soy un poco... De repente no inauguro, tampoco, el tercero. No sé, ha ido bien, nunca he inaugurado un local y ha ido bien.
0: Sí. A veces las inauguraciones también atraen a tanta gente que da un poquito de miedito el no responder o que fallen cosas. Más vale hacerlo en silencio y con tranquilidad.
1: Ya veremos,
0: ¿no?
1: ya veremos. Pero vamos, que será buen platillo. A mí me gusta la publicidad, ya sabéis, y lo haremos. Sabéis que estamos ahora en esa nueva ubicación. Otros queda más y bueno, y a seguir.
0: Bueno, pues se lo contaremos por aquí por PSL Radio. Nos quedamos con ese eventazo de rock que nos venía también a contar Carmelo. Telde Rock Fest, 11 de julio en Lomo Cementerio. Ya las entradas disponibles. Háganse con ellas para que no se queden fuera, ¿verdad? Porque al final hay un aforo y es importante.
1: No, y espero colgar el sold out, por supuesto, y a ver qué tal sale. Pero vamos, que ya le digo que para llevar 3 días ya estamos bastante contentos con la tiquetera, la verdad. Va a ser todo un fiestón, la verdad. No vuelvo a repetir, ya lo hicimos en carnaval, no escatimamos. O sea, estamos creando una marca que va a ser festivales, y está claro que con cualquier marca tiene que... Pues, tiene que dar un servicio y que esté todo bien y que la gente sepa que si estamos otros por medio, que hay una cierta garantía, ¿no?
0: Pues Carmelo, muchísimas gracias por haber estado con nosotros en este lunes. Ya no te quito más tiempo, que sé que tienes que currar mucho. Y ya saben, Telde Rock Fest, 11 de julio. Ahí estaremos.
1: Arrancamos a las 2:30 de la tarde, ¿vale?
0: 2:30. A mí me encanta un tardeo. Esto a mí...
1: Pero sí, la palabra tardeo con Ojeda no me gusta.
0: Me refiero de empezar de día. A mí me gusta empezar de día.
1: Es que mucha gente me dice, Ojeda, esta tarde o me proponen hacer un tardeo aquí. Y lo que quiero que vean claro es que Ojeda Inversión Evento hace festivales. No hace
0: ¿Y hasta qué hora?
1: Estamos hasta la 1:30. De seguridad hasta las 2, pero a mí siempre me gusta, puede haber algún retraso, dejar esa media hora, después le puedo quitar los DJs, a lo mejor 10 minutos de aquí, 10 minutos de allá, y me quedo con 40 minutos por si acaso pase algo, estar dentro del plan de seguridad, por supuesto. Uh-huh. Pero vuelvo a repetir, Ojeda Inversiones y Eventos en festivales.
0: Festivales, pero que empiezan de día, que a mí sí, me gustan, eso, ¿eh? Para echarte la cervecita ahí y ya llegar a las 12 y ya dices, bueno, pues ya está terminando, ya me voy casa, tranquilamente.
1: Es que ha cambiado, los hábitos han cambiado.
0: Aparte es que este festival va dirigido a una edad que sí, ya es la nuestra sí, y sí, que sí, nos sí. gusta más sí, disfrutar de día que de noche.
1: Sí, sí,
0: a mí
1: sí.
0: por la noche me da sueño, Carmelo.
1: No, yo ya, como yo ni salgo, pues. Pero ya te digo que lo que era la cultura nuestra, pasos y discotecas y demás, eso está claro que esa tendencia se ha terminado.
0: Sí.
1: Eso se terminó.
0: Incluso la gente joven, porque ya prefieren también las fiestas de día y...
1: Y a la 1 o 2 recogerse y aprovechar el domingo, como digo yo.
0: Pues Carmelo, Tel de Rock Fest, 11 de julio, se lo seguiremos contando aquí en PSL Radio y nosotros ya prácticamente nos vamos a despedir, vamos a despedirnos de Carmelo y invitando a todos a que estén en ese festival, que vivan el rock con estos grupazos. Hacemos un pequeño alto en el camino, me despido de Carmelo y volvemos enseguida para despedirnos. No se vayan.

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Ahora sí, ahora sí. Que digo que hemos tenido un poco de todo hoy en el programa. Hemos tenido Día de Canarias, o sea, evento por el Día de Canarias. Hemos tenido vino y alma, y hemos tenido rock. Es que vamos, ya les hice la agenda sociocultural de las próximas semanas, ¿eh? No se pueden quejar. Muchísimas gracias por haber estado ahí. Yo ya me despido. Mañana volvemos con más y mejor, si cabe. Mañana, la mañana libre. 5 días contigo y el programa de Gachi, ¿vale? Porque ya en los próximos días no vamos a tener emisión de programas, así que adelantamos el programa de Gachi Rojo de política, ¿vale? Mañana a la 1. Pasen feliz tarde, quédense en buena compañía aquí en PSL.

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0: Mira que tenemos palabras que nos identifican. Nuestra manera de decir las cosas.
1: Pero ninguna tanto como ustedes.
0: Ustedes, no vosotros. El ustedes marca la línea de quiénes somos.
2: Ustedes.
0: Lo usamos por respeto, pero también por identidad y memoria. Y si lo perdemos, no perdemos una simple palabra. Si lo perdemos, renunciamos a nuestra isla. Una isla que es la nuestra, que es la de ustedes.
3: La isla de mi

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2: Mala, ¿no?

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0: again.
1: Lo hicimos al revés.

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0: distinto. 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

0: papi Juancho.
1: Solo por tantos momentos juntos. Todas las parejas pasan por lo mismo.
2: Mira, yo creo que es mejor que lo dejemos hasta acá.
1: Pero, Manu, tú sabes que yo por ti daría la vida.
2: Yo creo que así estamos bien. Lo siento, antes de que esto se vuelva peor.
1: Manu, no sé, mira, vamos a hablar.

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